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0: 8 de la tarde, 18 minutos.
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0: 8 de la tarde, 29 minutos.
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0: 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Indica la hora en Radio Maule Sur. 8 de la tarde, 58 minutos. 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

0: Pasamos una noche fenomenal al ritmo de la mejor música bailable en el Mambo de Maule Sur. Te esperamos cada sábado desde las 9 de la noche en el 105.1 y en radiomaulesur.cl. 6 de la mañana, 15 minutos. 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

0: 6 de la mañana, 30 minutos.
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0: 7 de la mañana, 32 minutos.
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0: 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Indica la hora en Radio Maule Sur. 8 de la mañana, 2 minutos.
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0: 8 de la mañana, 31 minutos.
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1: Esta es una canción muy linda con la que nos sentimos muy identificados. Se llama ¿Quieren dinero?

0: 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Indica la hora en Radio Maule Sur. 9 de la mañana, 3 minutos.
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0: 9 de la mañana, 31 minutos.
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0: 10 de la mañana, 32 minutos.
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2: ¿Cómo están? ¡Hola! Saludamos a todos ustedes que ya se están preparando para disfrutar las canciones que están sonando en todo lado, las que han sido solicitadas, las que están pegando muchísimo, las que están de moda, y ustedes las van a ir disfrutando, conociendo, las van a ir cantando, tal vez o bailando, a través de nuestro programa que comienza en estos momentos. Los Más Pedidos Maule Sur, esperado por muchos, es transversal, le gusta a muchas generaciones, para todos los gustos, para todas las edades. Disfruten pues lo que tenemos preparado para este domingo 16 de agosto en el 105.1 y www.radiomaulesur.cl. Y hay novedades, así que para que pongan bastante orejita, vayan poniendo atención. Y para comenzar, ¿les parece? Ya, pues vayamos con un buen tema, como la mayoría de los que tenemos para ustedes en cada una de las ediciones de Los Más Pedidos Maule Sur. Llega Karol G y Marco Antonio Solís, Coleccionando Heridas.

Domingo 16 de agosto, ya pasamos la quincena. Se viene rapidito la finalización del mes. Sí, pasada la quincena, dicen que rápido ya comienza a avanzar el mes. Y a muy poco, de un mes que mucho, anhelan que llegue pronto, esperan como septiembre. También trae varias cosas importantes septiembre. Y este agosto esperamos que esté siendo positivo para todos ustedes. ¿Cómo estuvo la semana? Esperamos sea positiva la que se nos viene, sea de descanso, sea relajado este fin de semana, el que está disfrutando para algunos, un fin de semana nada especial debido al feriado de ayer. Para algunos no se les notó mucho, para otros sí, tal vez descansando, organizando la casa en estos momentos. Bueno, en lo que se encuentre, lo importante es que está en sintonía de Radio Maule Sur 105.1, la número uno, que les entrega las canciones que están sonando, las que están siendo solicitadas, las que están de moda a través de los más pedidos Maule Sur. Ahora es el turno de Aitana, superestrella.

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Lo anticipábamos cuando estábamos comenzando nuestro programa. Hay novedades y una de ellas es precisamente la que van a escuchar. Se incorpora y debido a que fue solicitada esta canción que llega en la voz de David Bisbal. Vivir así es morir de amor.

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1: Nos reencontramos cada domingo. Sí, pues todos los días domingo les esperamos para que ustedes se enteren, sepan, disfruten, canten, bailen las canciones que aparecen en los más pedidos de Maule Sur, en dos ediciones cada domingo a las 11 de la mañana y a las 5 de la tarde. Ahora les invitamos a disfrutar esta canción. A pesar de que ya pasó el mundial, no se detiene este éxito de la colombiana Shakira junto a Burna Boy, Dai Dai.

Gracias por la sintonía que nos brindan en el 105.1 y www.radiomaulesur.cl, en casa, en donde se encuentren, en el trabajo también, porque hay que considerarlo, día domingo hay personas que puedan estar cumpliendo algún turno, por la carretera tal vez, y precisamente así se llama la canción que ahora llega en las voces de Los Vázquez, Por la Carretera.

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Y junto a Multiciber llega la siguiente canción. La traen Ryan Castro y Capo, La Vida.

Las canciones que están de moda, las que están sonando, las que ustedes pueden solicitar, las que han solicitado tal vez en la semana. Recuerde contactarse con nosotros. Puede ser mensaje de texto, llamada o algún audio al más 569-83-48-42-83. Y ahí pides tu favorita. ¿Será esta tu favorita? La trae Rosalía. La perla.

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1: Todas las canciones, las necesarias para descansar, para disfrutar, para organizar la casa, para disfrutar de este día domingo, las tienen a través de Los Más Pedidos de Maule Sur en el 105.1, la número 1. Nos quedamos con Kid Voodoo y Pablo Alborán, Dando Vueltas.

No para los éxitos, las canciones que están presentes en este día domingo 16 de agosto. Romeo Santos y Prince Royce nos presentan Dardos.

Domingo 16 de agosto, saludamos a quienes están de cumpleaños hoy. Felicidades, que sea un bonito domingo, que llegue maravilloso, lleno de cosas hermosas. Cariños, abrazos para todos ustedes quienes están disfrutando de un domingo especial. 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Multiciber nos presenta ahora en los más pedidos de Maule Sur a Karol G y Feid, Verano Rosa.

Sigan en sintonía del 105.1 y www.radiomablesur.cl. Ni se les ocurra. No cambiaré, no, por ningún motivo el 105.1. Menos ahora, donde usted necesita conocer, saber y enterarse cuáles son las canciones que están de moda, las que están sonando. Y usted todo eso lo conoce cada domingo, en dos ediciones, a las 11 de la mañana y a las 5 de la tarde, los más pedidos de Mable Sur. Otra canción que también está sonando bastante, la trae Luis Fonsi, Fade, Cambiaré.

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1: A esta hora, Los Más Pedidos Maule Sur en el 105.1 y www.radiomaulesur.cl. 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Ahora vamos con otro éxito de Los Más Pedidos de Maule Sur. Llega en las voces de Maluma y Kany García. 1 más 1.
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No, para los éxitos. Y llega el siguiente, muy pedido, ha gustado muchísimo. Rotundo éxito, el que ha logrado Los Vázquez junto a María José Quintanilla, La Cote. No te vayas.

0: Anita.
1: 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Shakira la trae junto a BL, Algo Tú. Yeah.

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1: Y llega el momento de despedirnos, así nada más, pasó rapidísimo. Los más pedidos Maule Sur, espacio que les presenta las canciones que están de moda, las que están sonando, las que están siendo solicitadas, las que están sonando por todos lados. Si usted también sugiera durante la semana, les esperamos. Amigos, deseamos que tengan una excelente semana. Sigan en nuestra sintonía, como siempre, acompáñense de Radio Maule Sur, el 105.1, la número 1. Y al término de cada edición de nuestro programa de los más pedidos de Maule Sur, siempre le presentamos una nueva canción. Y esta nueva canción llega en las voces de Olivia Wilde y Coti. Tus errores. Disfrútenla. Hasta la próxima. Chao, gracias.

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0: 12 horas, 30 minutos.
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0: Una de la tarde, 31 minutos.
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2 de la tarde, 30 minutos. 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

0: 3 de la tarde, 29 minutos.
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0: 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Indica la hora en Radio Maule Sur. 4 de la tarde, 2 minutos. 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

0: 4 de la tarde, 30 minutos.
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2: ¿Cómo están? Hola, saludamos a todos ustedes quienes ya se están preparando para disfrutar las canciones que están sonando en todos lados, las que han sido solicitadas, las que están pegando muchísimo, las que están de moda y ustedes las van a ir disfrutando, conociendo, las van a ir cantando, tal vez o bailando a través de nuestro programa que comienza en estos momentos. Los más pedidos Maule Sur, esperado por muchos, es transversal, le gusta a muchas generaciones, para todos los gustos, para todas las edades, disfruten pues lo que tenemos preparado para este domingo 16 de agosto en el 105.1 y www.radiomaulesur.cl. Y hay novedades, así que para que pongan bastante orejita, vayan poniendo atención. Y para comenzar, ¿les parece? Ya, pues vayamos con un buen tema, como la mayoría de los que tenemos para ustedes en cada una de las ediciones de los más pedidos Maule Sur. Llega Karol G y Marco Antonio Solís, Coleccionando Heridas.

Domingo 16 de agosto, ya pasamos la quincena. Se viene rapidito la finalización del mes. Sí, pasada la quincena, dicen que rápido ya comienza a avanzar el mes. Y a muy poco, de un mes que mucho, anhelan que llegue pronto, esperan como septiembre. También trae varias cosas importantes septiembre. Y este agosto esperamos que esté siendo positivo para todos ustedes. ¿Cómo estuvo la semana? Esperamos sea positiva la que se nos viene, sea de descanso, sea relajado este fin de semana el que está disfrutando para algunos, un fin de semana nada especial debido al feriado de ayer. Para algunos no se les notó mucho, para otros sí, tal vez descansando, organizando la casa en estos momentos. Bueno, en lo que se encuentre, lo importante es que está en sintonía de Radio Maule Sur 105.1, la número 1, que les entrega las canciones que están sonando, las que están siendo solicitadas, las que están de moda a través de los más pedidos de Maule Sur. Ahora es el turno de Aitana, superestrella.

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Lo anticipábamos cuando estábamos comenzando nuestro programa. Hay novedades y una de ellas es precisamente la que van a escuchar. Se incorpora y debido a que fue solicitada esta canción que llega en la voz de David Bisbal. Vivir así es morir de amor.

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1: Nos reencontramos cada domingo. Sí, pues todos los días domingo les esperamos para que ustedes se enteren, sepan, disfruten, canten, bailen las canciones que aparecen en los más pedidos de Maule Sur en dos ediciones cada domingo a las 11 de la mañana y a las 5 de la tarde. Ahora les invitamos a disfrutar esta canción. A pesar de que ya pasó el mundial, no se detiene este éxito de la colombiana Shakira junto a Burna Boy, Dai Dai.

Gracias por la sintonía que nos brindan en el 105.1 y www.radiomaulesur.cl, en casa, en donde se encuentren, en el trabajo también, porque hay que considerarlo. Día domingo hay personas que puedan estar cumpliendo algún turno, por la carretera tal vez, y precisamente así se llama la canción que ahora llega en las voces de Los Vázquez, Por la Carretera.

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Y junto a Multiciber llega la siguiente canción. La traen Ryan Castro y Capo, La Villa.

Las canciones que están de moda, las que están sonando, las que ustedes pueden solicitar, las que han solicitado tal vez en la semana. Recuerde contactarse con nosotros. Puede ser mensaje de texto, llamada o algún audio al más 569-83-48-42-83. Y ahí pides tu favorita. ¿Será esta tu favorita? La trae Rosalía. La Perla.

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1: Todas las canciones, las necesarias para descansar, para disfrutar, para organizar la casa, para disfrutar de este día domingo, las tienen a través de Los Más Pedidos de Maule Sur en el 105.1, la número 1. Nos quedamos con Kid Voodoo y Pablo Alborán, Dando Vueltas.

No para los éxitos, las canciones que están presentes en este día domingo 16 de agosto. Romeo Santos y Prince Royce nos presentan Dardos.

Domingo 16 de agosto, saludamos a quienes están de cumpleaños hoy, felicidades. Que sea un bonito domingo, que llegue maravilloso, lleno de cosas hermosas, cariños, abrazos para todos ustedes quienes están disfrutando de un domingo especial. 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Multiciber nos presenta ahora en los más pedidos de Maule Sur a Karol G y Feid, Verano Rosa.

0: Sigan en sintonía del 105.1 y www.radiomablesur.cl. Ni se les ocurra, no cambiaré, no, por ningún motivo el 105.1, menos ahora donde usted necesita conocer, saber y enterarse cuáles son las canciones que están de moda, las que están sonando, y usted todo eso lo conoce cada domingo, en dos ediciones, a las 11 de la mañana y a las 5 de la tarde, los más pedidos de Maule Sur. Otra canción que también está sonando bastante, la trae Luis Fonsi, Fade, Cambiaré.
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1: 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Ahora vamos con otro éxito de Los Más Pedidos de Maule Sur. Llega en las voces de Maluma y Kany García. 1 más 1.
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No, para los éxitos. Y llega el siguiente, muy pedido, ha gustado muchísimo. Rotundo éxito el que ha logrado Los Vázquez junto a María José Quintanilla Lacote. ¡No te vayas!

0: Anita.
1: 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Shakira la trae junto a BL, Algo Tú. Yeah.

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1: Y llega el momento de despedirnos, así nada más, pasó rapidísimo, los más pedidos de Maule Sur, espacio que les presenta las canciones que están de moda, las que están sonando, las que están siendo solicitadas, las que están sonando por todos lados. Si usted también sugiera durante la semana, les esperamos. Amigos, deseamos que tengan una excelente semana. Sigan en nuestra sintonía, como siempre, acompáñense de Radio Maule Sur, el 105.1, la número 1. Y al término de cada edición de nuestro programa, de los más pedidos de Maule Sur, siempre le presentamos una nueva canción. Y este llega, esta nueva canción llega en las voces de Olivia Wilde y Coti. Tus errores. Disfrútenla. Hasta la próxima. Chao, gracias.

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0: 6 de la tarde, 30 minutos.
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0: 7 de la tarde, un minuto.
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Sigue el tocadiscos de Maule Sur. Ahora llega la voz del argentino Sabu y esta canción de 1975, Pequeña y Frágil.

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0: 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Indica la hora en Radio Maule Sur. 8 de la tarde, 3 minutos.
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